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1: Olvídate del atún de todos los días. Para preparar el platillo sabio del mes, nos acompañaron Leos y Cha, que nos compartieron una receta ideal para variar el menú de la semana. Atún a la vizcaína.
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2: Bienvenidas y bienvenidos a Revista del Consumidor Radio. Yo soy Leos.
3: Yo soy Cha. Y hoy estamos aquí con todos ustedes para cocinar el platillo sabio de Profeco.
2: Les traemos una receta que combina sabores dulces, ácidos y saladitos. Atún a la vizcaína.
3: Tome nota. Para preparar nuestro platillo necesitaremos 5 latas de atún, ya sea en agua o aceite, pero bien drenadas. Medio kilogramo de jitomate, una cebolla, 2 dientes de ajo finamente picados, 3 papas medianas cocidas y cortadas en cubitos y media taza de puré de tomate.
2: También vamos a utilizar aceitunas verdes, alcaparras y chiles güeros en escabeche al gusto. Además, 3 cucharadas de aceite de oliva, 2 hojitas de laurel, sal, pimienta y un poquito de sazonador de hierbas a la italiana. Y si le quieren dar ese toquecito crujiente, 1/4 de taza de almendras fileteadas. ¿Vamos a la preparación?
3: Para iniciar, en una cacerola u olla grande calentamos nuestro aceite de oliva y sofreímos la cebolla junto con el ajo hasta que estén transparentes y bien doraditos. Después agregamos los jitomates cortados en cubos pequeños y salpimentados.
2: Añadimos el puré de tomate, agregamos un poquito de sal, el sazonador de hierbas al gusto y las hojas de laurel. Dejamos cocinar a fuego medio por unos 10 minutos hasta que el jitomate reduzca un poco.
3: Pasado este tiempo, agregamos las aceitunas sin hueso y las alcaparras. Y aquí va un paso que es opcional, pero que le da un toque muy rico, la verdad. Unas almendras fileteadas. Mezclamos todo muy bien y lo dejamos al fuego unos 5 minutitos más para que todos los sabores se integren a la perfección.
2: Ahora vamos a agregar la papa precocida para que termine de cocinarse con el calor del guiso. Después incorporamos el atún y lo mezclamos con muchísimo cuidado. El secreto aquí es hacerlo suavemente para que no se nos bata la papa ni se nos deshaga el atún.
3: Y para el toque final, sazonamos con sal y pimienta al gusto, pero mucho ojo aquí. Les vamos a pasar un tip muy importante. Recuerden que las aceitunas y las alcaparras ya son bastante saladas, así que prueben su guiso primero para que no se les vaya a pasar la mano con la sal.
2: Para cerrar, vamos a agregar chiles güeros enteros al gusto. Y un secretito es que le podemos poner un chorrito del mismo vinagre con el que vienen los chiles, que le va a dar un poco de acidez muy característica y muy deliciosa. Tapamos después la olla y dejamos a fuego medio por 10 minutos para que ahora sí todos los sabores se integren por completo. Y listo, ya quedó.
3: Ya podemos disfrutar de este espectacular atún a la vizcaína. Para presentarlo, decoren con unas hojitas de perejil fresco, un poquito más de almendras fileteadas y, por supuesto, acompáñenlo con unas buenas tostadas, puede ser también un bolillito.
2: Lo que quieran, galletitas, queda buenísimo. Anímense a prepararlo y cuéntenos en nuestras redes sociales cómo les fue. No se les olvide que también pueden ver esta receta en el canal de YouTube Profeco TV. Yo soy Leos.
3: Yo soy Cha y fue un gusto cocinar con ustedes aquí en Revista del Consumidor Radio.
2: ¡Hasta la próxima!
3: ¡Bye, bye!
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11: Eres justo, Señor, y rectos son tus mandamientos. Muéstrate bondadoso con tus siervos. Sean bienvenidos, hermanos, a este domingo 22, domingo vigésimo del tiempo ordinario, domingo 6 de septiembre. El Evangelio de San Mateo nos regala dos mensajes muy poderosos. Y es poderoso porque es la palabra de Dios. También estamos celebrando el mes de la Biblia. Y por eso Dios nos tiene dos mensajes muy poderosos. Primero, la frase más estremecedora es la que dice Jesús: donde dos o tres se reúnen en mi nombre, ahí estoy yo en medio de ellos. Esta expresión de nuestro Señor Jesucristo no se reduce solamente a hacer oración y pedirle al Padre, sino que es un pasaje más amplio. Se trata realmente de lo que quiere el Señor, que sus discípulos vivan según sus enseñanzas. Por eso reunirse en su nombre implica actuar conforme a su voluntad. Quiere decir, tener presente su mensaje del reino y ponerlo en práctica en cosas, en detalles, en gestos muy concretos con los demás. Ese es nuestro primer mensaje. Reunirse en su nombre es vivir sus enseñanzas con los demás. Y el segundo mensaje es que esta comunidad, esta unión que Cristo quiere que vivamos, se lleva mucho con la corrección fraterna, que es un acto de justicia, no dejar que el otro siga en su error, pero también es un acto de caridad. Por eso, en esta unión que el Señor quiere entre hermanos, Jesús menciona que también haya dos o tres testigos, lo que significa que tiene que haber una relación entre la comunidad y los hermanos. Por eso, reunirse en su nombre es acercarse al hermano que falla, que se equivoca, que es débil, que es frágil, con una actitud de verdadera caridad y de ayuda. Se trata, en este segundo mensaje, lo que el Señor nos pide es buscar la reconciliación, buscar la unión, no la división, y evitar todo rechazo o desprecio a los demás. Caminar juntos. Pero también este segundo mensaje de reconciliación con los demás pide que tengamos una madurez básica para ver las dificultades, los conflictos, sin caer en rumores y chismes o divisiones, y buscar el camino de solución para que todos podamos vivir en paz con el Señor. Por eso, cuando las personas se reúnen en espíritu, se hace real la promesa de Jesús de que yo estaré con ustedes. Por eso Cristo nos acompaña a quienes trabajan por el perdón, la acogida, la unidad. No los deja solos en este trabajo. Y toda esta vivencia que nos pide el Señor de reconciliarnos se debe vivir en la familia, en el trabajo, donde hacemos nuestra vida, para que busquemos salir adelante, para que no hagamos malentendidos, para que no hagamos conflictos mayores, que le pidamos al Señor que nos ilumine, para vivir el Evangelio y que el Evangelio nos ilumine. Por eso, aunque estos gestos de ir a los demás, perdonar, luchar, caminar, buscar unidad, son gestos muy sencillos, pero tienen un valor profundo. Esto de reconciliarnos implica reconocer nuestros errores, vencer el orgullo, exponerse al rechazo. Pero es precisamente con estos gestos como se vive el Evangelio. El Evangelio cobra vida y se hace creíble por el amor. Podemos llevar esto a la práctica con gestos muy concretos que están en nuestras manos. Cada uno de nosotros sabe qué es lo que tiene que hacer para cumplir estos dos mensajes que el Señor nos pide. Por eso, no dejemos de asistir a las reuniones, a la iglesia, y pongámonos de acuerdo y acerquémonos a alguien de nuestra comunidad o que viva en nuestro entorno y que está pasando por un momento difícil para ayudarle. Vivamos nuestra fe con hechos y además sostengámoslo con la oración. Que el Señor te conceda las bendiciones que hoy estás esperando.

0: En el nombre del Padre, del Hijo y del Espíritu Santo.
1: Amén.
0: La gracia de nuestro Señor Jesucristo, el amor del Padre y la comunión del Espíritu Santo estén con todos ustedes.
1: Y con tu Espíritu.
0: Vamos a pedirle al Señor que nos saque de la obscuridad, de la indiferencia, del rechazo, del desprecio a los demás y a la ley de Dios. Pidamos perdón. Yo confieso.
1: Amén.

El Señor Todopoderoso tenga misericordia de nosotros, perdone nuestros pecados y nos lleve a la vida eterna.

0: abrazamos todas las peticiones, todas las súplicas, todas las necesidades que ustedes le quieren presentar ante al Señor. Oremos, Señor Dios, de quien nos viene la redención y a quien debemos la filiación adoptiva, protege con tu bondad a los hijos que tanto amas, para que todos los que creen en Cristo obtengamos la verdadera libertad y la herencia eterna. Te lo pedimos en el nombre de tu Hijo Jesucristo, que vive y reina contigo en unidad del Espíritu Santo y es Dios por los siglos de los siglos.
1: Amén. Nuestra misión es como la del profeta Ezequiel. Consiste en ejercer una función de centinela llena de amor y caridad para el hermano que está caído y nos está necesitando. Escuchemos.
2: Del libro del profeta Ezequiel. Esto dice el Señor: a ti, hijo de hombre, te he constituido centinela para la casa de Israel. Cuando escuches una palabra de mi boca, tú se la comunicarás de mi parte. Si yo pronuncio sentencia de muerte contra un hombre porque es malvado, y tú no lo amonestas para que se aparte del mal camino, el malvado morirá por su culpa, pero yo te pediré a ti cuentas de su vida. En cambio, si tú lo amonestas para que deje su mal camino y él no lo deja, morirá por su culpa, pero tú habrás salvado tu vida. Palabra de Dios.

0: Pablo sintetiza todo el decálogo en el precepto del amor, sin el cual no es posible observar los mandamientos. Escuchemos atentamente.
1: De la carta del apóstol San Pablo a los romanos. Hermanos, no tengan con nadie otra deuda que la del amor mutuo, porque el que ama al prójimo ha cumplido ya toda la ley. En efecto, los mandamientos que ordenan: no cometerás adulterio, no robarás, no matarás, no darás falso testimonio, no codiciarás, y todos los otros se resumen en este: amarás a tu prójimo como a ti mismo. Pues quien ama a su prójimo no le causa daño a nadie. Así pues, cumplir perfectamente la ley consiste en amar. Palabra de Dios.

0: El texto del Evangelio invita a un perdón reiterado e insistente cuando uno de nosotros ha pecado. La exclusión de la comunidad solo tiene lugar cuando el perdón es obstinadamente rechazado. Escuchemos con toda atención.
1: El Señor esté con ustedes.
2: Y con tu espíritu.
1: Del Santo Evangelio según San Mateo.
2: Gloria a ti, Señor.
1: En aquel tiempo, Jesús dijo a sus discípulos: si tu hermano comete un pecado, ve y amonéstalo a solas. Si te escucha, habrás salvado a tu hermano. Si no te hace caso, hazte acompañar de una o dos personas para que todo lo que se diga conste por boca de dos o tres testigos. Pero si ni así te hace caso, díselo a la comunidad. Y si ni a la comunidad le hace caso, apártate de él como de un pagano o de un publicano. Yo les aseguro que todo lo que aten en la tierra quedará atado en el cielo, y todo lo que desaten en la tierra quedará desatado en el cielo. Yo les aseguro también que si dos de ustedes se ponen de acuerdo para pedir algo, sea lo que fuere, mi Padre Celestial se lo concederá. Pues donde dos o tres se reúnen en mi nombre, ahí estoy yo en medio de ellos. Palabra del Señor.
2: Gloria a ti, Señor Jesús.
1: Ahora vamos a escuchar la homilía de nuestro arzobispo Jorge Carlos Patrón Wong.
3: Muy queridos amigos y amigas de Spotify, Caminando Juntos, queridos hermanos y hermanas que cada fin de semana nos escuchan en diferentes estaciones de radio en los estados de Veracruz y de Puebla. Una vez que Cristo ha llegado a nuestra vida, hemos decidido seguirlo, necesitamos esforzarnos para permanecer en el camino del Evangelio. La vida cristiana no consiste únicamente en comenzar a seguir a Cristo, sino en perseverar, crecer y dejarnos transformar por Él. Y en este camino no avanzamos solos. Necesitamos la gracia de Dios, la guía espiritual de la Iglesia y también la cercanía de los hermanos que nos aman y que cuando es necesario tienen la valentía de ayudarnos a reconocer nuestros errores y regresar al camino del Evangelio. Precisamente de esto nos habla hoy la palabra de Dios, de la responsabilidad que tenemos unos respecto de otros y particularmente de la corrección fraterna. El profeta Ezequiel recibe del Señor una misión exigente: a ti, hijo de hombre, te he constituido centinela para la casa de Israel. El centinela no puede permanecer indiferente cuando descubre un peligro. Tiene que advertir, prevenir y ayudar. Esta imagen nos recuerda que la fe no puede vivirse desde la indiferencia ante la situación de nuestros hermanos. No podemos decir: es su vida, es su problema, que haga lo que quiera. Cuando verdaderamente amamos a una persona, nos importa lo que sucede. Y si descubrimos que se está alejando de Dios, destruyendo su vida o tomando un camino equivocado, la caridad nos mueve a acercarnos y ayudarla. Por eso, el fundamento y la motivación más importante de la corrección fraterna es la caridad. No corregimos para juzgar ni para someter a los demás, mucho menos para exhibir sus errores, demostrar que tenemos razón o presentarnos como mejores que ellos. Corregimos porque amamos. Corregimos porque nos importa el hermano. Corregimos porque deseamos que pueda levantarse, recuperar el camino y acercarse nuevamente al buen camino. La corrección fraterna es un servicio de caridad. Jesús mismo establece en el Evangelio un camino profundamente respetuoso. Si tu hermano comete un pecado, ve y amonéstalo a solas. Amonéstalo a solas. antes que divulgar el error, hay que acercarse al hermano. Antes que hablar de él, hay que hablar con él. Antes que condenarlo, hay que intentar recuperarlo. ¿Qué distinta sería nuestra convivencia familiar, comunitaria y eclesial si viviéramos verdaderamente este principio del Evangelio? Hablar menos de los hermanos y hablar más con los hermanos. Muchas heridas nacen precisamente porque hacemos lo contrario. Comentamos con otros los errores de una persona, difundimos sus debilidades, aumentamos sus defectos, y cuando finalmente hablamos con ella, quizá ya hemos hablado con todos los demás. Jesús propone otro camino: ve y amonéstalo a solas. Se trata de proteger la dignidad del hermano, incluso cuando ha cometido un error. La corrección fraterna no humilla, no exhibe, no destruye, busca salvar. No formamos parte de una comunidad de perfectos, sino de una comunidad de hermanos que reconocemos nuestras limitaciones y necesitamos el apoyo de Dios y de los demás para superar nuestras propias miserias. En cualquier momento de nuestro caminar pueden presentarse debilidades y caídas. Por eso necesitamos mostrar siempre caridad y paciencia. Jesús mismo actuó de esta manera con sus discípulos. Los evangelios no esconden sus limitaciones. Encontramos en ellos falta de fe, dureza de corazón, cobardía, discusiones sobre quién era el más importante.

Jesús lo buscó, lo hizo reconocer nuevamente su amor y volvió a confiarle una misión: apacienta mis ovejas. Así debe ser también esta manera de corregir. No recordar permanentemente al hermano lo que hizo, sino ayudarlo a descubrir lo que todavía puede llegar a ser con la gracia de Dios. San Pablo nos ofrece el criterio fundamental cuando exhorta a los romanos: no tengan con nadie otra deuda que la del amor mutuo, porque el que ama al prójimo ha cumplido ya toda ley. Y añade: quien ama a su prójimo no le causa daño a nadie. Por eso solamente desde el amor se puede comprender la corrección fraterna. San Agustín lo expresa de manera contundente: solo aquel que ama puede corregir. Y Tagore utiliza una imagen muy hermosa para expresar la delicadeza que requiere este servicio. No es el martillo el que deja perfeccionar los guijarros, sino el agua con su danza y su canción. No siempre necesitamos el martillo, muchas veces necesitamos la paciencia del agua. La dureza puede cerrar el corazón, la caridad, en cambio, puede abrirlo. El Papa León XIV, en la encíclica Magnifica Humanitas, al referirse a la vida de la Iglesia, señala que deben existir instrumentos de formación y de corrección que no sean un juicio sobre las personas, sino que estén orientados a la misión. Estas indicaciones nos ofrecen un criterio preciso y precioso. Corregir no significa emitir un juicio definitivo. No. Al corregir no estamos juzgando definitivamente sobre alguien. Significa ayudarlo a crecer y acompañarlo para que pueda responder mejor a la misión que Dios le ha confiado. El Papa León XIV nos recuerda que la fraternidad debe construirse mediante la escucha, el diálogo y el servicio. También la corrección fraterna necesita estas actitudes: escuchar antes de juzgar, dialogar antes de condenar y servir antes que imponerse. El extraordinario testimonio de caridad de Santa Teresa de Calcuta, a quien celebramos hace algunos días en la liturgia de la Iglesia, nos ayuda a comprender esta delicada realidad. Ella conoció de cerca tantas heridas humanas, decía: las palabras amables pueden ser cortas y fáciles de decir, pero sus ecos son realmente infinitos. También la amabilidad evangeliza, sí, ser amables evangeliza. También la paciencia corrige. También una palabra dicha en el momento oportuno puede salvar al hermano. Hay personas que quizás no aceptarán inmediatamente nuestras palabras, pero pueden sentirse cuestionadas por nuestra serenidad, nuestra caridad, nuestra paciencia y nuestra manera cristiana de vivir. La palabra de Dios de este domingo no solamente nos pregunta si sabemos corregir, nos plantea una cuestión todavía más exigente: ¿sabemos dejarnos corregir? Repito la pregunta: ¿sabemos dejarnos corregir? Porque todos podemos reconocer los errores de los demás, pero no siempre tenemos la misma facilidad para reconocer los nuestros. Se necesita mucha humildad para aceptar que alguien nos diga: esto no está bien, en este camino te estás equivocando, te estás dañando. Piénsalo nuevamente, regresa al Señor. Por eso tan importante como saber corregir con caridad es saber recibir la corrección con humildad. No veamos

Vemos inmediatamente como enemigo a quien nos hace una observación. Preguntémonos primero si Dios nos está utilizando precisamente a esa persona para que le hablemos, para que le protejamos, para que ayudemos a crecer. Jesús nos deja una promesa extraordinaria: donde dos o tres se renueven en mi nombre, ahí estoy yo en medio de ellos. Cristo está en medio de una comunidad que aprende a cuidarse, una comunidad española que acompaña, que perdona y que corrige con amor. Pidamos a Jesucristo que nuestras familias y nuestras comunidades cristianas sean espacios donde nadie sea indiferente ante el hermano, donde tengamos la valentía de corregir sin humillar y la humildad de dejarnos corregir sin resentimiento. Que sepamos hablar menos de los hermanos y hablar más con los hermanos. Que nunca corrijamos desde la superioridad, sino desde la fraternidad. Nunca desde el enojo, sino desde la caridad. Nunca para condenar el pasado de una persona, sino para ayudarla a descubrir el futuro que Dios todavía tiene preparado para ella. Porque corregir al hermano, cuando se hace desde el Evangelio, es también una manera de decirle: me importas, no quiero perderte y deseo que permanezcas en el camino del Señor. El Papa Francisco nos dice que este capítulo 18 de Mateo presenta el tema de la corrección fraterna en la comunidad de los creyentes, es decir, ¿cómo debo corregir a otro cristiano cuando hace algo que no está bien? Jesús nos enseña que si mi hermano cristiano comete una falta en contra de mí, me ofende, yo debo tener caridad hacia él y, ante todo, hablarle personalmente, explicándole que lo que dijo o hizo no está bien. Y si el hermano no me escucha, Jesús sugiere una intervención progresiva. Primero, vuelve a hablarle con otras dos o tres personas para que sea mayormente consistente y sea consciente del error que cometió. Si con todo no acoge la exhortación, hay que decirlo a la comunidad. Y si no escucha ni siquiera a la comunidad, hay que hacerle notar la fractura y la separación que él mismo ha provocado, menoscabando la comunión con los hermanos en la fe. Las etapas de este itinerario indican el esfuerzo que Cristo pide a su comunidad para acompañar a quien se equivoca, con el único fin que no se pierda. Es necesario, ante todo, evitar el clamor de la crónica, de las habladurías de la comunidad. Eso es lo primero que hay que evitar. Repréndelo estando dos a solas. La actitud es de delicadeza, es prudencia, es humildad y atención respecto a quien ha cometido una falta, evitando que las palabras puedan herir y matar al hermano. Porque ustedes lo saben, también las palabras matan. Cuando hablo mal, cuando hago una crítica injusta, cuando le saco el cuero a un hermano con mi lengua, esto es matar la fama del otro. También las palabras matan. Pongamos atención en esto. Al mismo tiempo, esta discreción de hablarle estando solo tiene el fin de no mortificar inútilmente al pecador. Se habla entre dos, nadie se da cuenta de ello y todo se acaba ahí. A la luz de esta exigencia es como se comprende también la serie sucesiva de intervenciones que prevé la participación de algunos testigos y luego nada menos que de la comunidad.
El objetivo es ayudar a algunas personas a darse cuenta de que pues no han hecho bien y que con su culpa ofendió no solo a uno, sino omitió a todos. Pero también de ayudarnos a nosotros a liberarnos de la ira, del resentimiento, que solo hacen daño. Esa amargura del corazón que lleva a la ira y al resentimiento y que no conducen, y conducen a cosas que no son del Evangelio, es decir, nos conducen a insultar, a agredir. Es muy feo ver salir de la boca de un cristiano un insulto, una agresión. No se entiende, ¿verdad? Nada de insultos. Insultar no es cristiano. Es muy importante reconocer que todo lo que es dañar, acabar, maltratar, no es del Evangelio. En realidad, ante Dios todos somos pecadores y necesitamos de su perdón. Todos. Jesús, en efecto, nos dijo que no juzguemos. La corrección fraterna es un aspecto del amor y de la comunión que debemos reinar y hacer reinar en la comunidad cristiana, en nuestra propia familia. Es un servicio mutuo que podemos y debemos prestarnos los unos a los otros. Corregir al hermano es un servicio. Y es posible y eficaz solo si cada uno se reconoce pecador y necesitado del perdón del Señor. La conciencia misma que me hace reconocer el error del otro, antes aún, me recuerda que yo mismo me equivoqué y me equivoco muchas, pero muchas veces. Por ello, es indicativo que al inicio de cada misa somos invitados a reconocer ante el Señor que somos pecadores, expresando con las palabras y con los gestos el sincero arrepentimiento del corazón. Y decimos, ten piedad de mí, Señor, soy pecador. Confieso, Dios mío, confieso, Dios omnipotente, mis pecados. Y no decidimos, Señor, ten piedad de este que está a mi lado, o de esta que son pecadores. No, ten piedad de mí. Todos somos pecadores y necesitados del perdón de Dios. Es el Espíritu Santo quien habla a nuestro espíritu y nos hace reconocer nuestras culpas a la luz de la palabra de Jesús. Es Jesús mismo, que nos invita a todos a una mesa de santos y pecadores, recogiéndonos de las encrucijadas de los caminos, de las diversas situaciones de la vida, que a veces no son muy gratas, y entre las condiciones que unen a los participantes en la celebración eucarística. Dos son fundamentales, las dos son condiciones para ir bien a la misa. Todos somos pecadores y a todos Dios nos da su misericordia. Son dos condiciones que abren de par en par la puerta para entrar bien en la iglesia. Debemos recordar siempre esto antes de ir a una situación donde el hermano necesita la corrección fraterna. En verdad, la corrección fraterna, que es una de las expresiones más grandes del amor y también una de las que requieren un mayor esfuerzo, porque no es fácil corregir a los demás. Cuando un hermano en la fe comete una falta contra ti, contra de tu familia, entonces, sin rencor, ayúdalo, corrígelo. Ayudar corrigiendo. Pero por desgracia, lo primero que se suele crear en torno a quien se equivoca son las habladurías, mediante las que todo el mundo se entera del error, con todos los detalles, sí, pero menos el interesado. Esto no es justo.
Esto no agrada a Dios. No me canso de repetir, decía el Papa Francisco, que los chismes son una plaga en la vida de las personas y de las comunidades, porque traen división. Los chismes traen sufrimiento, traen escándalo, y nunca ayudan a mejorar o a crecer. Un gran maestro espiritual, San Bernardo, decía que la curiosidad estéril y las palabras superficiales son los primeros peldaños de la escalera de la soberbia, que no conduce hacia lo alto, sino hacia abajo, precipitando al hombre a la perdición y la ruina, a los grandes de la humildad, sí, pero también de la soberbia. Jesús, en cambio, nos enseña a comprometernos de otra manera. Esto es lo que dice hoy: si tu hermano comete una falta contra ti, ve y repréndelo, y que quede entre tú y él. Háblale cara a cara, háblale lealmente para ayudarlo a entender en qué se equivoca. Y esto hazlo para su bien, superando la vergüenza y encontrando el verdadero valor, que no es hablar mal de él a sus espaldas, sino decirle las cosas a la cara con mansedumbre y con amabilidad. Pero podemos preguntarnos, ¿y si todo esto no es suficiente? ¿Y si no lo entiende? Entonces hay que buscar ayuda, pero cuidado, no la del grupito que habla mal, que chismea. Dice Jesús: toma contigo a uno o dos personas, refiriéndose a personas que realmente quieren ayudar a ese hermano, a esa hermana que ha errado, y sigue sin entender. Entonces, si no entiende, entonces, dice Jesús, involucra a la comunidad. Pero también en este caso seamos claros, como es claro el Evangelio. No se trata de poner a la persona al precipicio, de avergonzarla públicamente, sino de unir los esfuerzos de todos para ayudarlo o ayudarla a cambiar. Señalar con el dedo a las personas no es bueno, nunca lo ha sido. De hecho, a menudo hace más difícil que alguien que se ha equivocado reconozca su propio error. Más bien, la comunidad debe hacerle sentir a él o a ella que a la vez que condena el error, está cerca de la persona, pero muy cerca, a través de la oración, del afecto, siempre dispuesta o dispuesto a ofrecer el perdón, la comprensión y empezar de nuevo. Entonces, es bueno preguntarnos, ¿cómo trato a los que se equivocan contra mí? ¿Me lo guardo y acumulo resentimiento? Porque hay personas que pueden estar acumulando cada semana algún resentimiento. ¿Me las pagarás? Esta expresión que nos viene tantas veces, ¿me las pagarás?, habla acerca de que alguna espada del otro nos ha hecho daño. ¿Sabes lo que va a pasar? Se anunciará todo esto y se hará la gente valiente, pero muy valiente, intentando hablar con él o con ella, hablando con Jesús y con María. Rezo por él o ella, pido ayuda para hacer el bien. Tantas y tantas comunidades supuestamente cristianas, no sé si puedan aguantar estas preguntas sobre si hacen cargo de los que caen, para que puedan volver a levantarse, empezar una vida nueva. ¿Qué hacemos? ¿Señalamos con el dedo? ¿Abrimos nuestros brazos? ¿Qué hacemos? ¿Apuntamos con el dedo o abrimos los brazos? Que la Santísima Virgen María siga amándonos, protegiéndonos, cuidándonos, incluso cuando escuchaba a la gente condenar a su hijo, nos ayude a buscar siempre el camino del bien, el camino de Dios. Por favor, sigan orando por su arzobispo Jorge Carlos. Yo rezo todos los días por cada uno de ustedes.
Todo a Jesús por María. Todo a María para Jesús. Dios te bendice.

0: Jesús nos ha enseñado hoy en el Evangelio, presentemos en su nombre nuestras oraciones, plegarias y necesidades y digamos, escúchanos, Padre.
1: Escúchanos, Padre.
0: Por la Santa Iglesia de Dios, para que el Señor le conceda la paz y la unidad, la guarde de todo mal y acreciente el número de sus hijos, oremos al Señor.
1: Escúchanos, Padre.
0: Por nuestros gobernantes, para que tengan siempre como primer objetivo el bien común de todos los ciudadanos, sin olvidar a los más necesitados, oremos al Señor.
1: Escúchanos, Padre.
0: Por nuestra patria mexicana, por nuestro estado veracruzano, para que todos los veracruzanos y mexicanos vivamos conforme al plan salvífico de Dios y colaboremos en la edificación de una sociedad más justa, oremos al Señor.
1: Escúchanos, Padre.
0: Para que todos los recursos naturales de México y de Veracruz sean considerados como un regalo de Dios a los mexicanos y a los veracruzanos y que por ello se utilicen y se compartan de una manera más justa y respetuosa, oremos al Señor.
1: Escúchanos, Padre.
0: Por nosotros mismos, para que reunidos como hijos de Dios, oremos con fe sin desfallecer para alcanzar los bienes materiales y espirituales que más necesitamos, siguiendo las enseñanzas de Jesús, nuestro único maestro. Oremos al Señor.
1: Escúchanos, Padre.
0: Pidamos por todos los enfermos para que no los dejemos solos y la caridad nos lleve a compartir con ellos su dolor. Oremos al Señor. Pidamos también por el eterno descanso de todos nuestros difuntos, para que Dios misericordioso les dé la vida eterna. Oremos al Señor.
1: Escúchanos, Padre.
0: Padre del cielo, danos un espíritu y un corazón nuevos, para que amándote sobre todas las cosas, nos amemos también los unos a los otros, cumpliendo así de verdad tu ley. Por Jesucristo nuestro Señor.

0: y líbranos del mal.
1: Ahora vamos a hacer la oración de comunión espiritual para quedar íntimamente unidos a Jesucristo, nuestro sumo bien.
2: Creo, Jesús mío, que estás real y verdaderamente en el cielo y en el santísimo sacramento del altar. Os amo sobre todas las cosas y deseo vivamente recibirte dentro de mi alma, pero no pudiendo hacerlo ahora sacramentalmente, venid al menos espiritualmente a mi corazón, y como si ya os hubiese recibido, os abrazo y me uno del todo a ti. Señor, no permitas que jamás me aparte de ti. Amén.

0: Hacemos también la oración por los difuntos, para que orando ante Dios, Él nos mueva a ayudarles y no dejar solo a los enfermos.
1: La oración en Cristo de la Iglesia es poderosa. Podamos hoy tener la oportunidad de orar en el Espíritu Santo por cada uno de nuestros enfermos, por aquellos que se encuentran en nuestros hospitales, completando pacientemente y a veces con desasosiego lo que falta a la pasión del Señor. Oremos también encarecidamente en Cristo por los enfermos que están en casa agonizantes. Oremos también por los que se encuentran en la vida cotidiana, en las tareas de cada día, pero que tienen alguna dolencia o algún padecimiento crónico que les impiden vivir a plenitud. Encomendémoslos a Cristo el Señor, a su cruz poderosa y sobre todo a su santo amor, para que les dé la gracia de la salud física y espiritual.
0: Oremos. Concede, Señor, a tus fieles, a quienes alimentas y vivificas con tu palabra y los sacramentos del cielo, aprovechar de tal manera tan grandes dones de tu Hijo amado, que merezcamos ser siempre partícipes de su vida. Él que vive y reina por los siglos de los siglos.
2: Amén.
0: Ahora vamos a recibir la bendición de nuestro arzobispo Jorge Carlos Patrón Wong.
3: Que el Señor les bendiga y los guarde.
2: Amén.
3: Que haga resplandecer su rostro sobre ustedes y les muestre su misericordia.
2: Amén.
3: Que vuelva su mirada hacia ustedes y les conceda su paz.
2: Amén.
3: Y la bendición de Dios Todopoderoso, Padre, Hijo y Espíritu Santo, descienda sobre ustedes y permanezca para siempre.
2: Amén.
0: Yo soy la luz del mundo, dice el Señor, el que me sigue no camina en tinieblas, sino que tendrá la luz de la vida. Que el Señor los bendiga, hermanos, por haber compartido la palabra, y la celebramos con fe, para que Dios nunca nos deje de su mano y nosotros vivamos en su amor. Nos vemos, hermanos, que el Señor los bendiga.

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0: Buenos días, Tigrín.
1: Hola.
0: ¿Sí me puedes poner las mañanitas para mi esposo Tito Carreto, que está cumpliendo años, de Actopan, Veracruz?
1: ¡Tito!
0: Te esperamos acá hoy para que vengas a acompañarlo.

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0: tamales.
1: Buenos días, buenos días, mi querido amigo y hermano Andrés Zapata el Tigrín, saludándote desde Paso de la Milpa, Actopan, Veracruz. Rubí, el pequeño Santi Junior y un servidor Javier Franceschi, aquí con un calorcito muy especial.
0: Chavo,
1: calor, calor fuerte, mucho calor por la zona de acá de Actopan. Saludándote y deseando que tengas un excelente domingo lleno de bendiciones para ti y para toda tu apreciable familia. Y aquí al pendiente de la transmisión de la 97.7, La Máquina, que es de ley en los domingos del ayer, con Andrés Zapata el Tigrín. Saludos, saludos, un fuerte abrazo, nuestros mejores deseos y que Diosito te colme a ti y a tu apreciable familia de mucha salud y bendiciones. Saludos, saludos.

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checando que publicó la máquina del tiempo ya hace algún rato, mi querido Ernesto, si es correcto. Palabras que salieron acá de tu servidor, la máquina del tiempo, regresando el tiempo atrás. Gracias, Ernesto DJ, por la gran publicación que hiciste para mi casa de la máquina 97.7 y los domingos de ayer que seguimos aún todavía.

0: Hoy buenos días, mi estimado y amigo Tigrín. Acá hola, estamos escuchando tu bonita programación, gracias, como todos los domingos, gracias, a través de la máquina 97.7.
1: Gracias.
0: Un gustazo poderte escuchar.
1: El gusto es mío, gracias.
0: Quiero mandar saludos para don Andrés Colorado y para su esposa Carmen Cortés, ahí en Michapa, municipio de Huatusco, Veracruz.
1: Va, mi rey.
0: Oye, mi estimado Tigrín, quiero que me programes una canción de Daniel Villalobos, que se llama Cautivo de tu Amor, por favor, Tigrín.
1: Claro que sí, papito, con todo gusto.
0: Para todos mis amigos, mis amigas, mis amigos, bendiciones, excelente.

0: Blanquita, ¿cómo amaneciste hoy, preciosa, eh? ¿Cómo te encuentras, mi querida Blanquita? ¿Bien? ¿Blanquita, Blanquita? Eso me parece perversillo. Vamos a ver quién anda por acá. Buenos días. Hola, hola.
1: Hola, Tigrín. Muy buenos días.
0: ¿Qué onda, carnalito?
1: Ahí, por favor, se acuerda con la simple canción de December. Amaneciendo. Y un fuerte abrazo, mi hermano, ¿no?
0: Órale.
1: Tu pro pinche programa está con madre.
0: Gracias, carnal. Gracias,
1: ya, me gusta un chingo, ya. Con

0: Buenos días, Chigrín. Aquí estamos en la colonia de Santa Teresa, Veracruz, escuchando los domingos del ayer.
1: Gracias, carnal, gracias. Te
0: quiero ver si me puedes mandar saludos para mi chamaco Mateo y para mi chula.
1: ¡Órale!
0: Aún no regañan al chamaco, aún no lo regañan.
1: Sí.
0: Si me puedes poner la canción desde el lado, le voy pulido.
1: ¡Órale,
0: aquí
1: compadre!
0: En la Santa Teresa, Veracruz, la máquina

0: Tlamo Loaxtla. Tlamo Loaxtla, Puebla. A ver, dice, se me puedes poner una canción de los Acosta. Soy mexicano, por favor, mi querido Tiger, muchas gracias. Escuchando Domingos de la
1: Llanera. Tigrete Gris, muy buenos días.
0: Buenos días, carnal.
1: Porfa, una canción de Vicente Fernández, de Aldey del Monte.
0: Ya estás.
1: Para escucharla aquí en Paso Grande.
0: Órale, papito.
1: Gracias, lindo. Excelente domingo.
0: Dios se bendiga, mi niño chulo. Gracias, papito, gracias.
2: Tigrín, tengo buenos días. Una canción por acá para la flota de vaquería Cuzatlán. De parte de Gerardo Navarro Chimal. Con la melodía de los Junior Slang. Las africanas con el cangrejito. Gracias, Tigrín, y buen día, ¿eh?

0: Buenos días, don Pigrín. Estamos escuchando aquí en Huatusco La Máquina.
1: Gracias.
0: Y quiero que por favor nos mande usted saludos para mí y para mi esposo que se llama Salvador.
1: ¡Sanchita!
0: Con la melodía La Brujita. Por favor. Y aquí en Huatusco La Máquina 97.7 es la ley, con nuestro comandante Andrés Zapata, el Tigrín.
1: Gracias, papita.
0: Muchas gracias. Que tenga usted un bonito

del Cebetis. ¿Cómo? A ver, espérate. Buenos días, Tigrín. Saludos desde Tlacotalpan, Veracruz. Quiero mandarle saludos a un amigo mío. Quiero pensar que es una chica que me gusta. Vamos a la escuela Cebetis 35 de aquí de Tlacotalpan. Le decimos el chulo.

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Buenos días, ya son exactamente las 10 de la mañana con 30 minutos. Y bueno, es que vamos a tener control remoto, señoras, señores, en un ratico más con Carol Sama Ripa. Así que bueno, pues ya por acá pendiente. Saludos a mi querida Carol, le mando saludos y al equipo técnico. Son las 10 de la mañana con 30, domingos del ayer. Soy el Tigrín.

Hola, muy buenos días, Tigrín. Hola. Nada más para complacer aquí la familia Hernández de aquí, de Axoyatla, municipio de Tlaltetela, Veracruz. Para complacer a mi nieta María Gisel Aguilar Hernández, que cumple años ahorita el jueves 10, que las quiero mucho y que saque las mejores calificaciones en la secundaria. Va a cumplir 13 años la niña. De parte de todos sus tíos, de su abuelita, que la quiere mucho, que es como mi hija, la niña.

0: está trabajando en Tijuana. Bendito Dios. Ella quiere lo mejor para su hija.
1: Claro,
0: por
1: claro.
0: Por eso se fue hasta allá a trabajar. Pues hay que pases un bonito día.
1: Muchas
0: gracias.
1: Diosito
0: te bendiga y te cuide.
1: A gloria a Dios, gloria a Dios.
0: Para ti un bendito día para ti y toda tu familia. Para gracias. Tu esposa también, mis cordiales
1: amigos. Muchas gracias.
0: Y aquí en la... Aquí en Axoyatla, la máquina es la ley.
1: Eso,
0: con la
1: gracias.
0: Bonita canción de Los Caminantes, Dos Cartas y Una Flor.
1: Dos
0: y también
1: cartas.
0: Para mi esposo Gerardo Hernández de Patlán, que maneja el taxi número 80 de Totutla, Veracruz.
1: Amigo mío, saludos.
0: Aquí siempre te escuchamos, Tigrín.
1: Muchas
0: siempre.
1: Gracias.
0: Todos los domingos te escucho.
1: Muchas gracias, muchas gracias.
0: Porque eres un... Eres hablas bonito ratos de así, de las... Que se quieren o como que se lleven entre manos y así. Para todos mis hermanos también, que los quiero mucho, y mis hijos, que los adoro, y mis nietos y mis nueras. Y que tengas un bendito domingo, un bendecido
1: bendito
0: domingo el día de hoy,
1: Tigrín.
0: Dios te bendiga.
1: Muchas gracias, bendito Dios, así lo hago, Padre mío. Y es que de verdad, entre hermanos,
2: al gato y al ratón,
1: se deja uno de hablar.
2: Mi amor,
1: de verdad,
2: ratón,
1: ¿qué pasa? No lo sé.
2: Al gato y al ratón,
1: ya no está el papá, ya no está la mamá, y al ratito los papás dijeron, aquí van a vivir todos. Y uno toma la batuta y dice, no, aquí no va a vivir nadie, aquí nada más voy a vivir yo. Hijo, se pelean por cosas de verdad materiales. En fin, Dios mío santo, por Dios.

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0: Digo, por favor.
1: Soy Carol Samarripa y saludo a mi compañero Andrés Zapata, gracias. El Tigrín, quien en este momento recibe en los micrófonos de La Máquina 97.7. 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
1: 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Vamos a regresar en este momento a través de la cabina de la máquina 97.7 con Andrés Zapata, el Tigrín, en los domingos del ayer y en un instante más vuelvo contigo.
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9: 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Volvemos a cabina con Andrés Zapata, el Tigrín en los domingos del ayer.

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4: Regresamos en este momento a los micrófonos a través de La Máquina 97.7. 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
4: 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Vamos a regresar en este momento a los micrófonos a la cabina de la máquina 97.7 con Andrés Zapata, el Tigrín, en los domingos del ayer. 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

0: con Selene. 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
1: 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Regresamos, claro, en este momento los micrófonos a la cabina de la máquina 97.7. En un ratito más nos estaremos escuchando en los domingos del ayer. 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Volvemos.
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gracias. Gracias, Señor, por este nuevo día que tu misericordia me concede. Que sea para tu gloria, el bien de mi prójimo y el propio. Y ahora, Señor, ayúdame. Ayúdame a hacer bien mi parte en tu plan de hoy, Señor. Ayúdame a recordar que hoy no pasará nada que juntos tú y yo no podamos superar. Señor, dame mente para pensar solamente el bien, ojos para ver solamente el bien, oídos para escuchar solamente el bien, lengua para hablar solamente el bien. Y finalmente, Señor, dame un corazón amplio para amar y perdonar todo, todo por amor a ti. Amén. Bueno, pues ya estamos por aquí una vez más, como yo insisto y repito y digo que bueno, decía yo y repito que primero es lo primero, dar gracias a Dios porque pues la vida ahorita la tenemos y a lo mejor al rato ya no, en fin, algún día tendremos que dejar este mundo hermoso en el cual nos hemos acostumbrado tanto que quisiéramos no irnos, pero llega el tiempo. Bueno, eso es aparte. 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Ay, espérame que... Bueno, aquí dejo tantito por ahí el celular. 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Muy bien, Carol, pues vamos a entrarle de una buena vez con un puño de tierra. Sí, antes que se me olvide, porque me han pedido varias gentes y a la media hora se me olvida, usted cree. Con Antonio Aguilar, por favor. Yo les quiero recordar que a mí nada se me olvida, solo lo que no me acuerdo. Ahí está, listo, gracias, Carol. Para mi amigo, el carpintero de lujo, Antonio Toñito. Ánimo.

Aquí tengo un puño de tierra en la mano, queridos hermanos. Nunca se dejen humillar por nadie. Debemos de amarnos y querernos como Dios nos lo mandó, como Dios nos lo manda. Y nunca, nunca dejar de hacer algún favor por alguien si podemos hacerlo. Y tratarnos como hermanos y querernos. Porque al final de cuentas, amigos, todos los poderosos, todos los humildes y todos los de este mundo, este puño de tierra que tengo en la mano es el único que se van a llevar.

Y ahora, para los amantes de la música que no pasa de moda, su majestad del danzón, la trompeta de Don Ray. ¡Órale, Pauli!

Bueno, pues continuamos con los domingos del ayer. Única y exclusivamente éxitos. Algunos de hace muchos años, bastantes años, y otros no tanto, pero pura canción bonita, de esas que todavía tenían gran sentimiento. Bien, saludo a mi amigo Gaudencio, una disculpa si me escucha Gaudencio, en verdad, de verdad, yo me gusta ser sincero, no me acordé de una persona importantísima en un tiempo de mi vida, cuando me metí de político pobre, pretendiendo servir a mi pueblo, y efectivamente Gaudencio era el encargado de la cuestión cultural y de etcétera, varias cosillas que él los supo hacer, y pues me lo presentan ahí en la casa, más bien se presentó él conmigo, con su hijito, pero yo no me acordé nada, absolutamente nada, ya después cuando empecé a regresar la cinta. Así que una disculpa, mi buen Gabriel, si me escuchas, una disculpa, y ojalá nos volvamos a encontrar. Y me hables, porque si no, yo la cinta ya está muy gastada. Bueno, a nuestro amigo Lalo, el chino, allá en el famoso Itacate, me pide, más adelante ponemos Naila o Morenita Mía, que cualquiera de las dos le emociona. Muy bien, Lalo, pues un saludo ahí para los amigos del famoso Itacate, y a mi amigo Don Evaristo, que nos pide precisamente esta canción muy bonita, con un gran mensaje por ahí, al excelente vecino, mi compadre Margarito, mi comadre Rosita.

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Sin duda una bellísima canción. Yo tenía años que no la escuchaba. Gracias, Moni, por solicitarla. La venia bendita, Marco Antonio Solís interpreta, y si mal no recuerdo también es de su inspiración. Moni, muchas gracias. Un abrazote a tu papi, nuestro estimadísimo y admirado Félix Vázquez, a sus 98 añitos, y oiga, usted tiene ánimo, gusto y ganas de seguir adelante. Enhorabuena, mi querido Félix, a ti con todo respeto, a tu hijita Moni, igualmente, a Manolo, a Francisco, a toda la familia. La familia de Félix es bastante, bastante numerosa, bueno, a la familia en general, pero, insisto, de manera muy especial al orgullo de banderilla, mi amigo Félix Vázquez, a Moni, Francisco y Manolo. Muy bien. Por otra parte, ya agarré estilo, ¿verdad? No, Ricardo, no te rías, por favor. Que alguno hablaba así. Es que yo soy muy original. Sí, cómo no. Bueno, saludos a la señora Josefina García López. Vaya, apareció el rey de la longaniza. Y tengo que contestarle porque si no se enoja. Mi querido Vano, aguántame un segundo. Bueno, pues continuamos con un saludo especial a mis amigos de Acatlán, de manera especial al estimadísimo doctor Evodio, que oiga.

0: canción.
1: Ah, esta canción para mi amigo Alfonso. Alfonso, a ver si es la que tú me pediste, para tu amita doña María de Los Ángeles y demás amistades allá en la vecina Banderilla.

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0: Bueno, pues muy especialmente este tema para una amistad muy grito, pero mucho, muy directa, de gran estima. Se conocen, creo que desde niños, y hay un afecto, un gran afecto, pero muy, muy, muy grande, muy profundo. Mi amigo Benito, mi estimado Benny, allá en Acatlán, Veracruz, para su hermanito también un saludo cordial. Fuimos muy bien tratados apenas hace 8 días en la fiesta de Nuestra Señora de los Remedios. Inmediatamente que llegamos a saludarlo, obviamente con la, pues, como dice la canción anterior, con la venia de nuestro amigo Don Eusta, llegamos a su hogar, a su hermanito también, y bueno, pues ya para qué les cuento a ustedes, un sabrosísimo mole, los famosos choquitos de allá de Acatlán, que no por nada, pero para mí que son, vaya, únicos, para mí. Bien. Saludos, Taquito, por ahí si hay tu, ¿cómo se llama? El Ben Maquis, pues un saludo. Por otra parte, para la señora Susi, en Jalcomulco, para su esposo Don Bocho, y también para quién más, para su nietecito que acaba de recibir, de salir de la academia, entiendo que de la academia, de policía. Buen muchacho, buen tipo, y es nieto de doña Susi y de Don Bocho. De doña Susi es la señora, exacto, del Tempispis. Un saludo hasta Jalcomulco, también claro, de parte de mi queridísima hija Silvia, para usted, doña Susi, buena tarde, buena suerte. Repito, en Jalcomulco, señora Susi, gracias a la familia Guerrero, a Victoria, la familia Guerrero, a la señora Vicky, un saludo, a nuestro amigo Abelito, allá ¿en dónde? Carlos, ¿no te acuerdas? No. En Tepetlán, saludé a su esposa respetuosamente allá en Acatlán, y gracias también a Constantina, a mi amigo Mateo. Gracias, Mateo, su esposa, muy, muy gentil. También ahí nos echamos un molito. Ay, usted, pero hay que llevar el estómago en vacío de unos 8 días para poder almacenar. También a nuestro amigo, repito, al buen Félix, a Benito y demás amistades que a lo mejor algunos se me olvida, a nuestro amigo Carlín y tantas, tantas gentes que es posible que alguno por ahí se me quede en la mente. Y ya pues saldrá. No sé, ¿tenemos ya el muñeco?
1: No. Tenemos toda la chapa.
0: Bueno, pues vamos a oír este tema dedicado para mi amigo Don Eusta, allá en su famosa bodega de la calle Oriente 7, y por allá al buen vecino, el mecánico, también, sin duda,

0: inolvidable éxito de las hermanitas Núñez, un clavo con otro, dicen que se saca. Vaya usted a saber. Bueno, cordiales, atentos y especiales para mi amigo Ramoncito Capistrán, allá en Las Aldas, municipio de Naurinco. Gracias, Ramón, a su esposa Teresita, a Imanol y Yarita, la familia, bonita familia, chiquita pero muy unida, la familia, mi amigo Ramón, a su esposa Teresita, Imanol y para Yarita. Aprovecho ya que estoy en Las Aldas, saludar a la señora Josefina García López. Doña José, muchísimas gracias, me dice Ramoncito, que nos oye usted cada 8 días sin excusa ni pretexto. Muchas gracias a usted, a su esposo, nuestro pariente Simón Escobar. Y por otro rumbo, ya pusimos el puño de tierra, que fue la que solicitaron, a nuestro amigo Cuthberto, Cuthbertito del Bello Jico, su esposa Charito, doña Zenaida, su mamita, y la tía Gloria, que va como la nariz por delante. Saludos, buena tarde, a nuestro amigo Israel y a su esposa Mari. Fíjese la amistad con Israel desde niños. Ahí terminamos la primaria, en la escuela primaria Revolución, ahí la escuela primaria Revolución, en la calle de Revolución, junto a la iglesia del Calvario. Ahí hace, pues imagínese usted, terminamos la primaria, mi amigo Israel, su esposa Mari, a quien le mando también respetuosísimo saludo. Por otra parte, para Juanito, gracias Juanito, mi amigo Juanito, mi vecino, don Mario, muchas gracias, mi amigo Mario, buena tarde, allá en su negocito de carnicería, un saludo en la calle Jamaica, al doctor Yera, igualmente, mi estimado doctor, saludos, y pues ya me vino a la mente que ya se aproxima el 21 de septiembre la fiesta en nuestra bendita tierra, Naolinco de Victoria, Veracruz, tierra en honor a San Mateo, nuestro santo patrono, y ya los amigos se están preparando, la danza ya está haciendo sus prácticas anuales, en fin, todo un acontecimiento que se dará ya en fecha próxima allá en mi tierra, en Naolinco de Victoria, Veracruz, el 21 de septiembre. A mi compadre Arturo, a mi estimado Ernesto, ¿quién más por ahí de mis fieles radioescuchas? A Pan de Huevo, mi estimado Pan de Huevo, y por ahí a la comitiva también, a Rafa Cedros, a Betito Mota, en fin, a tanta gente que sería imposible acordarme de todos. Así que de manera general a mis paisanos y amigos de mi tierra, Naolinco, amigos y amigas, claro, por supuesto. Listo, Carol, nos vamos con
1: el muñeco de la ciudad.
0: ¿Para quién? El muñeco de la ciudad.

0: Y seguimos, continuamos con gusto en este espacio los domingos del ayer. Mi saludo para don Angelito Juárez. Don Ángel, buena tarde. Claro que sí, por ahí para los dinámicos del Lucerito, por otro rumbo de la gran ciudad, a la señora Lucy, a mi amigo Foncho en Banderilla. Gracias, Foncho. Seguimos buscando, a ver si dicen que el que busca encuentra. A don Porfirio, don Porfi Bonilla, allá en el Ranchito de las Ánimas, todos los domingos nos acompaña, por ahí su hijo Ulises, el buen Manuel y demás familia. Por otro rumbo, a nuestro amigo Héctor Portilla, a nuestro amigo Gaspar, mi estimado Gaspar Landa. Gaspar, muchas gracias, muchísimas gracias. Y un saludo cordial para ti, para tu familia, a nuestro amigo el señor Portilla allá en Cuacuatzintla, al señor Luján, don Arnulfo. Por ahí me dejó usted una foto, ya no me acuerdo cómo es usted, medio lo recuerdo, que es una persona altotota, así moreno, como tipo, antes para decir, no, a otro artista, no, a otro. Bueno, saludos, don Arnulfo. Don Arnulfo Luján, hoy seguramente está chambeando allá con sus compañeros tianguistas del Tianguis de la Revolución. Saludos y gracias por sus atenciones, su amistad, su generosidad. Gracias, señor Luján. Buena tarde. Y continuamos. A ver, ¿qué? ¿El collar?
1: Cariño nuevo,
0: precioso tema. Con el popular Ferrusquilla, además es inspiración de él.
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Las 3 de la tarde ya con 52 minutos, auditorio. Oigan, nos vamos a ir de inmediato con más de sus complacencias. Estoy viendo por acá canciones un poco más tranquilas, de acuerdo a lo que me solicitan. Vamos a escuchar algo de Los Ángeles Negros, que ya estoy por acá buscando de inmediato. Y quiero enviar saludos para mis amigos en Naolinco, que fue donde solicitaron esta canción. Hace un ratito, cuando estaba Don Miguel Ángel, agregamos algo de Los Ángeles Negros. Ahorita me solicitaron Mi Niña, entonces es el tema con el que nos vamos a ir. Y te recuerdo, ya te puedes reportar conmigo al 2284-087664. Son las 3:53. Continuamos en Domingos del Ayer.

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Ya son las 4 de la tarde con 7 minutos. Oiga, nos vamos a ir con los pasteles verdes, otro de los temas que por acá me solicitan. Saludos para Juan del Pollo de Tintín. Dice, el sábado regresa a clases. ¡Órale! ¡Qué bueno, corazón! Saludos para ustedes y a todos mis amigos allá en el Lerdo de Tejada. Nos piden la canción del reloj con los pasteles verdes. Un tema muy bonito, muy nostálgico, por cierto. Y bueno, vamos a escucharlo. Son las 4 con 7.

0: las notas de audio que ya tengo por acá listas, escuchamos la canción del reloj, que a lo que se dice es que esta canción fue escrita en los últimos momentos de vida de la esposa o de la pareja de quien escribió esta canción. Se entiende que estaba ya en cama, ya estaba a punto de morir, y es por eso que es escrita esta canción, El Reloj. Y que bueno, los Pasteles Verdes lo interpretan muy, muy bonito. Usted ya la acaba de escuchar. Y bueno, cada quien le da el significado y la entiende, pues de acuerdo al momento que está atravesando en su vida, ¿no? Usted la puede entender distinto o en un tema más de pues ya no avanza el tiempo, ¿no? De que ya no quiere que pase más rápido el tiempo porque pues tal vez la vida está pasando, los nenes están creciendo, los años continúan y bueno, uno tal vez va envejeciendo también, ¿no? Bueno, ahí estuvo El Reloj con los Pasteles Verdes. Vamos a ver qué más tengo por acá en petición a través de nota de audio. Hola.
1: Hola, mi Carol, muy buenas tardes. Te saludo aquí desde Zacatal, escuchando los domingos del ayer. Por favor, si me pudieras complacer con una canción de Jorge Domínguez y su grupo Superclass. La de Llorando, Llorando, aquí para escucharla. Gracias, mi Carol, que tengas excelente tarde. Aquí en Zacatal, la máquina es la ley.
0: Saludos, corazón, hasta Zacatal, es mi amigo Armando. Órale, va, Llorando, Llorando, ya por acá la vamos a agregar.

0: Punto Primavera, mi carito. A ver, échame nota de audio, Platas. Échame tu nota de audio, ahorita te vamos a complacer. ¿Quién más estaba por acá, Mauricio?
1: Hola, muy buenas tardes, carito. La máquina es la ley, con la comandante Carol Samarripa. Escuchando de aquí, de la colonia Zapata, del puerto de Veracruz. Excelente programa, carito. Voy por el paquete número 1.
0: Ay, mi corazón lindo. Bueno, ya no salió tu nota de audio hace un ratito, pero igual lo pasamos para pasar tus saludos al aire, ¿va? Este otro.
2: Carito, carito, porfa, la de Conjunto Primavera, no te podías quedar, porfa, carito, ay, la máquina de la ley.
0: Esas no, no manches, Plata, ¿sí sabes por qué o qué? ¿Qué traes, corazón? Ya hace un ratito te mandamos poniendo. Ah, no, hace un ratito pidió algo más movido, ¿no? Las nachas. Ah, bueno, está bien, Plata, te la mereces. Ahorita la vamos a agregar. A ver, ¿qué más por acá? Este otro de una vez.
3: Hola, carito, hola, carito. Buenas tardes.
0: Lenin.
3: Para solicitarte un tema romántico de Los Ángeles de Charlie, el que más gustes tú, pero uno romántico. Ya sabes que aquí en Los Pollos somos bien enamorados. La máquina de ley, saludos.
0: Sueño, un sueño yo viví, ay vida. A ver, a ver, a ver, no, el machicho canto re feo. Ahorita vamos a poner a Los Ángeles de Charlie, que ellos sí cantan bien y bonito, ¿no? Órale, ahorita te ponemos algo para ti, mi buen Lenin. No, yo sé, corazón, yo sé, sé que ustedes son enamorados a decir basta. Pero tremendos, tremendos estos muchachos. Está bien, tienen corazón de condominio, no cabe nomás una persona. Y está bueno, ¿quién soy yo para juzgarlos, va? Ahorita les vamos a poner una canción, a ver, a ver, a ver. Los Ángeles de Charlie, Amor Secreto, búsquenla. Mentías. Y me volví a acordar de ti. No, manches, es que tenemos varias canciones buenas, ¿eh? No, yo creo que la de Un Sueño, de una vez, ahorita la agregamos. Vámonos con música, no te podías quedar, Un Sueño. Y llorando, llorando es lo que tengo en este momento. Ahorita vamos a irnos con estas complacencias y regreso con más de sus mensajes.

Las 4 de la tarde ya con 18 minutos. Conjunto Primavera, la voz de Tony Meléndez. No te podías quedar. Vámonos con más música. Te recuerdo, son domingos del ayer, 24 horas de puro éxito programado.

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1: Las 4 de la tarde con 31 minutos, auditorio. Oigan, por acá mi querido amigo Charlie en el bello puerto de Veracruz. A ver, Charlie, te escuchamos. Écheme mensaje, bueno, más bien video de Charlie.
2: Hola, Carol Zamarripa, DJ. Aquí vamos saliendo a trabajar. Muy buenas tardes, querido amiguito, y Dios te bendiga. Y la máquina es la ley en Boca del Río. Aquí en el fraccionamiento Tampiquera con Carol Zamarripa, DJ. Saludos, feliz dominguito.
1: Fraccionamiento Tampiquera. ¡Órale, mi corazón! Oye, pues muchas gracias por tu video y tu audio también. Deseo que te vaya muy bien, ¿eh? Que tengas harto pasaje el día de hoy. Que termines, no sé, allá como chambes, mi querido Charlie. Si es por entregas la cuenta o tú eres el dueño. Lo que sea y como sea, corazón, que te vaya bien y bonito, ¿sale? Que puedas tener un buen turno ahí en tu portable. Y bueno, con muchos saludos para ti, corazón. A ver, ¿qué más tengo por acá? Hola, Carito. A ver si me podrías poner una canción. Hola, Francisco, ¿cómo estás? Corazón, pues dime qué canción y por acá te complacemos. Saludos para mis amigos en Casas Geo también. Para mi querida amiga Rosy. O Rose. ¡Ay! ¿Cómo estás, Rosy? Saludos para ti y a todos mis amigos allá en Casas Geo, en Coatepec. A la escucha de la máquina 97.7. Hace un ratito participaban en paquetones. Y bueno, ahorita los saludo también, pues al aire, ¿no? Me solicitaban un tema de Los Caminantes, El Puente Roto. Estamos escuchando en San Miguel, Huaxcaleca, Puebla. ¿Cómo están, muchachos? Hasta San Miguel. Ahorita les vamos a poner el tema de Los Caminantes. Sale los chulos, chulos, chulos para que suenen bien y bonito. A ver, ¿qué otro audio tenía por acá? Ese es hace un rato, ¿no?
3: Hola, Carito, ¿qué tal? Buenas tardes. ¿Me podrás poner la canción de Aliado del Tiempo? Para escuchar al lado de mi familia, La Máquina es la Ley, en este domingo del ayer.
1: Aliado del Tiempo, esta canción es con Mariano Barba y Mira Corazón. Rato que no me habían pedido este tema, así es que vamos a escucharla, ¿no? Son las 4:33, auditorio. 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

0: Ya son las 4 de la tarde con 49 minutos de auditorio. Oigan, sí, ahorita la voy a poner completa, espérese, no se me enoje porque ya me los conozco. Ahorita vamos a poner El Poder del Norte, pero me perdonas. Mientras tanto, vamos a escuchar los siguientes audios que tengo por acá pendientes. Échenme a mi amigo el americanista. ¿Cómo estás, Raúl?
1: Buenas tardes, mi carito Samarripa, la sonrisa del millón. Tu seguidor número one, ya sabes, aquí siempre te llevamos de copiloto.
2: Gracias, corazón de pollo.
1: Escuchando La Máquina Tropical, ya que es la puritita ley.
2: Eso.
1: A ver si me puedes poner una de Los Socios, La Boda de la Calabaza y el Melón.
2: Okay.
1: O La Cumbia de Doña Blanca. Ahora sí que tú escoges la que sea. Cualquiera de Los Socios son las tradicionales. Aquí te llevamos de copiloto, como ya te lo dije. Hasta que el cuerpo aguante.
0: Hasta que el cuerpo aguante, mi corazón. Y ahí sí tienes toda la razón, ¿eh? Porque entiendo que le dan hasta que de plano dicen, ¿sabes qué? Ya me siento cansadón. Vámonos a la casita para descansar. Saludos, Raúl. Espero que tengas un buen turno. También tú ahí en tu portable. Y claro, por acá te voy a complacer con La Calabaza y el Melón, ¿sale? Con Socios del Ritmo. Claro, la institución número uno. ¡Hola!
3: Carito, carito, oye, porfa, antes de que te pases a retirar, ¿te podrás poner la canción de Tú Me Quieres Lastimar?
0: ¡Ah!
3: Porfa, carito, la máquina es la puritita ley.
0: Tú me quieres ver sufriendo. Órale, órale, órale, va. Por acá te vamos a poner Tú Me Quieres Lastimar con Grupo Ladrón. Sergio, solo llamo para decirte que no podré ir a tu cumpleaños. ¡Ay, qué! ¡Qué mala, ¿verdad? ¡Vámonos!
4: Bueno.
5: Sergio.
4: Hola, mi amor.
5: Oye, te llamo para decirte que no voy a poder ir a la cena de tu cumpleaños. Porque, ¿sabes? Que acaba de llegar una amiga de Puebla y me invitó a salir con unas amigas.
4: Pero, ¿tú me dijiste que vendría?

Chicos, yo me voy a despedir. Les deseo una excelente, excelente tarde. Por favor, cuídense mucho. Conduzcan con precaución. En un ratito más llegará con ustedes mi compañero y amigo Yair Paredes, alias El Veneno, con toda la energía para acompañarte esta tarde. Y claro, para seguirte complaciendo con temas muy bonitos, solamente de domingos del ayer. Te dejo con este tema. Es La Calabaza y El Melón. Son los socios del ritmo. Seguirme, saludos para Emily y Julisa que escuchan en Coatepec. Ahorita les vamos a dejar por acá programada La Nave del Olvido con José José, ¿sale? Saludos, muñequitas, un abrazo para ustedes.

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0: con Nacho Veneno, ya a las 5 de la tarde con 28 minutos. Siempre el veneno llegando bien tarde, señora, siempre. Pero es un gusto y un honor estar en este domingo familiar con ustedes y, por supuesto, con todo el auditorio de La Máquina 97.7 y, por supuesto, también con toda la República Mexicana. Los saluda Yair Paredes, el veneno te va a estar acompañando esta bonita tarde el domingo y los domingos, y obviamente los domingos del ayer. Siempre es un gusto y un honor estar con ustedes en este bonito día. Y ya arrancamos con la llamada telefónica de este bonito día. Contáctate conmigo al 2284-087664. Te lo paso nuevamente, 2284-087664. Y ya tenemos llamada telefónica para ver qué nos dice la raza. Hola, buenas tardes, ¿quién habla? Hola.
1: Hola, Veneno.
0: Hola, buenas tardes, ¿con quién tengo el gusto? Buenas tardes, ¿con quién tengo el gusto?
1: Soy Veneno, digo.
0: Mijo, ¿eh? Señor y señor, tengo la presencia, si no me equivoco, ese Osvaldo. ¿Cómo está Osvaldo, señora?
1: Estoy bien.
0: Por supuesto, un gusto y un honor, Osvaldo. Oye, Osvaldo, ¿cómo te la pasaste el día de tu cumpleaños? ¿Todo bien? ¿Qué te regalaron los abuelitos, los tíos, los compadres? ¿Qué te dieron, compadre?
1: Me regalaron un micrófono.
0: ¿Un micrófono? ¿A poco no me sí. digas que quieres ser locutor, Osvaldo?
1: Sí, quiero ser locutor.
0: No, no te creo, Osvaldo. Yo no te creo. Sí, mentí. Mentiras son puras mentiras. Oye, Osvaldo, ¿neta sí quieres ser el locutor?
1: Sí.
0: ¿Neta sí? No, ¿neta?
1: Sí.
0: Pues si un día llevas el gusto y también tus papás llevan el gusto de venir aquí a un programa a conocer tan siquiera la cabina, a ver si no me regaña el Chiapas. Sí. Con muchísimo gusto yo te invito a que vengas a conocer, por supuesto, la magia de la radio, Osvaldo. Y un aplauso para Osvaldo. Ya ahorita ya todos quieren ser barberos, choferes, así. Osvaldo, te deseo todo lo mejor. Sigues, que tu familia te siga motivando, Osvaldo. Y, por supuesto, ese bonito gesto de comprarle el micrófono, Osvaldo, tiene todo mi respeto. Osvaldo, dime con qué rola vamos a arrancar esta bonita tarde en la programación de los domingos del ayer, Osvaldo.
1: Una del Trono de México.
0: ¿Qué rola vas a querer tú del Trono de México, Osvaldo?
1: La de Se fue.
0: Sí. Ya está mi Osvaldo. ¿Y dónde nos sintonizas, Osvaldo?
1: Desde la colonia Vasconcelos.
0: Y en la colonia Vasconcelos, la Máquina 97.7.
1: Es la ley con mi amigo el veneno.
0: ¡Soy tu amigo! ¡Claro que sí! Un saludo para mi buen Osvaldo y también para toda su familia. Osvaldo sigue luchando. Aquí pues a veces nos morimos de hambre los locutores. Pero no es cierto, Osvaldo. Échale todas las ganas, te deseo todo lo mejor. La radio es lo mejor de la vida. Tenemos llamada telefónica, tenemos notas de voz, tenemos todo. Buenas tardes, claro que yo te gusto. Bueno.
2: ¡Qué bonito día! Buenas tardes, mi comandante.
0: ¿Qué onda, compadre? ¿Cómo estás?
2: Venenazo, qué gusto escucharte.
0: Gracias, igualmente, compadre.
2: Buenas tardes, aquí te vamos a andar acompañando. Aquí te traigo de copiloto en la unidad 1182, aquí en Boca del Río.
0: Nada más no me agarres la pierna, compadre.
2: Saludos, aquí en Boca del Río, la máquina de la ley. Y buenas tardes para ti y para todos los que nos escuchan.
0: Ya está, mi compadre.
2: Y aquí en Boca del Río, los domingos del ayer son la pura ley con la 97.7.
0: ¡Claro que sí, compadre!
3: ¡Hermano, cayó!
0: ¡Pero cayó la ley! ¡Pues sí, dijo la ley, compadre! ¡Dijo la ley! ¿Cómo no? Oye, por ahí, contáctate conmigo, mándame mensaje al 2284-087664. ¡Es el número de cabina, señora! Llegó el comandante Veneno, el mero rating de la máquina 97.7. No es cierto. Le mando un cordial saludo a todos mis compañeros, a Tigrín, Charmín, a Nelly Portilla, a Carlos Zamarripa, que estuvo presente. Y le mando un besote bien acomodado, compadre. Sí, también un saludo a Carlos Zamarripa y al Chiapas, no, al Chiapas hoy no. Sí, señor, al Chiapas, no. Y al Chiapas ya está viejito, ya. Ya se le pasó la camada.
2: Comandante, ¿verdad? Eres la pura molleja del caldo. Ahí puedes conversar con un tema intocable, el amigo que se fue.
0: Oye, compadre, dice el DJ que me apartan uno. Oh. Sí, me apartan uno, tú. Oye, por ahí saludamos a toda la flota también que se comunica a través del Facebook, a través de www.máquina977.com. Y no pone a faltar también los saludos para toda la gente bonita de Huautla de Jiménez, Oaxaca, que están en sintonía a través de los domingos de ayer en Radio Evolución. Le envío un cordial saludo a toda la gente que me sintoniza allá en Oaxaca. Ahora sí, nadie me ha querido invitar allá a Oaxaca, nadie. ¿Pues qué te van a invitar a ti, veneno, si eres bien gorrero? Pues sí, se antoja. Ahorita en el mes patrio, compadre, se antoja un pozole, pozolito. ¡Baila, baila! ¡Eh! ¡Pozole, pozole! Ya estamos en el mes patrio, señor y señor, ya es hora. Ya es hora de ir a las caravanas que hacen en tu pueblo. Ahí va la señora, mira, saludando, tal, aventando dulces. Y mira, ya está la otra que debe la bonga. Sí, pura carrilla. Ya llegan a la kermés del pueblo. Mira, ya está este. Allá está aquella señora, mira, me debe la tanda. Y bien que está comiendo empanada. Señoras y señores, vamos a arrancar con pura música buena para bailar, disfrutar y, por supuesto, recordar en los domingos del ayer, señora. Vamos a arrancar con una canción muy popular de Pedro Fernández. En un momento arrancamos con las complacencias de los domingos del ayer, compadre. Esto se llama La Bala, para que lo bailen solamente los domingos del ayer. 5 con

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0: amigos del ayer. Buenas tardes a todo mi auditorio de la máquina 97.7. Paso el dato, número telefónico 2284-087664. Señora, señor, hoy mi abuelita le mandó lonche a todos ustedes, flota. Hoy traigo lonche y en un momento más voy a pasar el dato de lonche que traigo para ustedes, señores. Así que váyanse preparando, váyanse agarrando los cubiertos, los platillos, todo, porque hoy hay cena, ¿eh? Oye, por cierto, saludamos a toda la flota que se sintonía a través de la máquina 97.7 en el puerto de Veracruz, allá en Boca del Río. Le mando un cordial saludo para toda mi gente bella, mi gente bailadora. Oye, nos vamos rapidísimamente con otro de voz para ver qué nos dice la raza. Buenas tardes. Hola, hola, buenas tardes, ¿quién habla? ¡Bueno!
1: Veneno, Yair Paredes, ¿oh? Soy Santos, me regalas una canción, por favor, de los Santo, temerarios. La mujer que...

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1: Escuchándote la calle de Encanto, mándele saludos a la gente de Alto Lucero. Adiós, pariente, hermanito del alma.
0: Ya, me aparta. Claro que sí, mis santos, te mando un cordial saludo para toda la flota del Encanto. Que te la pases bien bonito, una agradable tarde. Te deseo lo mejor. Yo y toda la auditoría de la máquina 97.7. Oye, nos vamos rapidísimo con otra nota de voz para ver qué nos dice la raza. Bueno,
2: ¿qué tal? Excelente tarde, licenciado Veneno y comandante de la máquina.
0: ¿Cómo está?
2: Feliz dominguito alegre y, por supuesto, el negrito lo sabe. Por mi sabe, se pone una rola de los domingos de la Y, la vecinita de plebeyos, o de lo contrario, mi gusto es de don Antonio Aguilar. Saludos a todos y la máquina con licenciado Veneno. Sí, señor, y gracias.
0: Mi gusto es, ¿y qué me lo quitará? ¿Y qué me lo quitará? Oye, por ahí, gracias por comunicarte a la máquina 97.7. Compadre, ahorita te pongo la vecinita de los plebeyos, compadre. Buena rola, están viniendo la flota. Oye, por ahí también le mandamos un saludo para mi compadre, el Ventura, que ya no me va a mandar mensaje el Ventura porque se enojó la vez pasada. Ya me dijo las vecinas el Ventura. Dice, no, es que estuvo hablando de ti el Ventura toda la semana. Digo, ¿y ahora qué anduvo diciendo el Ventura de mi novio? Dice que ni lo complaces, que nada más lo molestas y que... Ya hasta cerró ciclos el Ventura, ya se rapó de diferente manera. ¿Cómo la merras? Oye, también voy a enviar un saludo muy importante para San Nicolás, municipio de Actopan. ¿Cómo no? ¿Cómo no? Para la muchachona Mons y también para la muchacha Heidi Paredes Pérez. Le deseo todo lo mejor. Y también le quiero dedicar la canción de la mujer que soñó. ¿A poco sí, Veneno? No. Veneno. Tenemos llamada telefónica, a ver qué dice. ¿Qué dice la raza? Hola, buenas tardes. ¿Quién habla? ¿Con quién tengo el gusto?
3: Buenas tardes, comandante Veneno.
0: Buenas tardes, ¿con quién tengo el gusto, compadre?
3: Aquí ya sabes, con Israel desde Cozamolopan, Veracruz. Cosa ya para María. Terminando los domingos del ayer.
0: Oye, compadre, ¿andas trabajando? ¿Qué andas haciendo ahorita?
3: Aquí en el taxi dándole para la chuleta, pero ya estuvo por hoy, ya voy a descansar. Hay que comer con la familia y a disfrutar un ratito.
0: Ya cayó para la voladora, compadre.
3: Ya cayó para el pollo.
0: Ya está, compadre, qué bonito. Hay mucha gente que anda chambeando, laborando con todo. ¿Qué tú le dices a toda la gente que trabajó hoy domingo, compadre?
3: No, porque pues, gracias a Dios que acabamos bien el día. Y muchas bendiciones para su familia y para todos, vaya.
0: Ya está, compadre, gracias.
3: Hay una rolita de Junior Clan, mi linda Valeria, por favor.
0: Mi linda Valeria, ahorita.
3: Ahí, saludito para toda la bandera de Jalapa y Veracruz.
0: Mi linda Valeria.
3: Mi linda Valeria. Y acá en Cozamolopan, la 97.7 es la puritita ley.
0: Claro que sí, compadre, estamos pasando.
3: Dale, compadre, gracias.
0: Claro que sí. Ahorita la busco y te la acomodo.
3: ¡Ay, chiquito! ¡Gracias!
0: ¡Sale, compadre!
3: ¡Sale!
0: Ahora ya está.
4: Hola, ¿por qué no me has mandado uno WhatsApp?
0: Claro que sí, mándame mensaje, toda la flota, mándame WhatsApp al número telefónico 2284-087664, número de cabina. Hoy ando contento, bien emocionado. Yo hoy vengo con tenis, con todo. Gracias a toda la flota. Oye, por cierto, me encuentran a través del Facebook como Jair Paredes. Así me encuentran toda la flota. Y también le envío un saludo para todos los choferes de la UTRB, TRS, que son bien fieles, bien guapote. Acá bien. No, le quiero enviar un saludo porque cada vez que yo me subo al camión, ahí vienen escuchando la máquina y se merecen un aplauso. Porque ustedes saben que la máquina es la número one, ¿cómo no? Oigan, ya hasta hablo inglés, ya dije, la número one. Watching from my name, Jair. Señoras y señores, vamos a continuar con más temas. En un momento arrancamos con los saluditos. ¿Qué tenemos, DJ?

esas no. Señoras y señores, para que se pongan a bailar ya a las 5 de la tarde con 56 minutos, pero sácala primero, revienta la chancla. Ahí está la vecinita de los plebeyas, cabrón, súbele, pero súbele a tu radio, súbele.

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